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1: 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Diles cómo fue, Julieta.

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Son las 5 de la tarde. 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

Son las 6 de la tarde. 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

0: Bienvenidos a Buscando el Éxito, nuestra tertulia aquí en Metropolitan Radio Económica Empresarial. Hoy con un tema de actualidad y con dos invitados, mi amigo Aquilino García, tertuliano ya histórico de este programa.
1: Hola, buenas tardes.
0: Y Juan Francisco Hernández. Hola, Juanfra.
2: Hola, buenas tardes.
0: Bueno, pues hoy vamos a hablar de un tema controvertido, polémico, como es el euro digital. La semana pasada, la Comisión de Asunto Económico y Monetario del Parlamento Europeo aprobó o ha dado luz verde al texto jurídico que, como primer paso para la aprobación de leyes respecto al euro digital. Y vamos a un poco a saber qué es el euro digital y qué polémica, por qué es tan polémico. Así es que, si os parece bien, comenzamos. Yo sé, Aquilino, que tú estás ahí ya con ganas de hablar, pero antes te voy a preguntar, ¿qué es el euro digital?
1: Vale, para definir el euro digital tenemos que irnos un poquito más atrás y definir una cosa que es, ¿qué es el blockchain? El blockchain, la gente conoce Bitcoin, conoce otras criptomonedas, pero realmente el blockchain lo que supone es que todas las operaciones de una determinada naturaleza se anotan en un libro digital que, por así decir, es continuo, es decir, cada operación se va anotando detrás de la siguiente, formando una cadena, lo que se llama cadena de bloques o blockchain, donde todas las operaciones están encadenadas. Entonces, toda una serie de ordenadores están conectados a una red y esa red, digamos que esas transacciones las guarda en un diario continuo. Y ese diario continuo está replicado en cada uno de los nodos de la red. Es decir, para que una operación de Bitcoin se anote en la cadena de bloques, se tiene que anotar en toda la red de Bitcoin. ¿Vale? Entonces, eso es lo que es el blockchain. ¿Vale? Eso es cómo se define el blockchain. Y en base al blockchain aparece una cosa que es el euro digital. ¿Qué es el euro digital? Pues básicamente es cada elemento de euro digital es un trozo digital que tiene un número de serie y que cuando te lo paguen realmente no te están dando el dinero, porque es digital y es una anotación que va a tu billetera. Es decir, el dinero deja de ser tuyo para ser del Banco Central Europeo. El Banco Central Europeo anota en su libro que está en tu billetera y cuando tú se lo pagues a Francisco o a un tercero, sale de tu billetera, se anota en el Banco Central y vas a la billetera de él. Y esto que parece muy transparente, porque lo que añade es transparencia a las operaciones, lo que hace en sí es que el Banco Central o nuestros políticos puedan manejar qué vas a hacer con el euro digital. Porque el euro digital deja de ser nuestro. Entonces, si quieren aplicar tasas negativas, la van a poder aplicar porque el dinero no es tuyo, ni lo manejas tú, ni lo puedes sacar del banco, ni lo puedes llevar a ningún sitio.
0: No puedo transformar, oye, tengo 500 euros digitales, pásamelo a euros normales que me lo quiero llevar a mi casa en billete.
1: Vale, en principio, una vez que funcione el euro digital, dicen que durante una temporada va a estar conviviendo con los euros normales, pero el problema de esto es que poco a poco van a ir cerrando la puerta hasta que todo sea digital. Y en el momento en que todo sea digital, van a poder decidir en qué gastamos nuestro dinero. Si te pasas de huella de carbono, pueden decidir que tú ya no puedes comprar más carne, porque este mes ha agotado tu huella de carbono. Van a poder decidir si no puedes echarle más combustible al coche porque ya has agotado tu huella de carbono, de combustible. Es decir, el euro digital es una cadena que nos quieren poner a los ciudadanos europeos básicamente para manejarnos. Lo mismo que ahora mismo la gente tiene antecedentes de otro tipo, vamos a tener antecedentes económicos. Y vamos a estar, nuestra economía va a estar, por así decir, centralizada.
0: Yo estaba viendo la discusión del otro día del Parlamento Europeo y lo cierto es que habían muchas voces dentro del Parlamento Europeo que hablaban precisamente de lo que contaba y quedó bien claro de que en el euro digital tenía que haber privacidad de las personas que
1: no la va a haber.
0: Lo tienen, tenía que convivir con el euro normal, porque muchísimos países no están de acuerdo en que solo sea euro digital, y se hablaba mucho a favor de que eso quitaba un poco la dependencia que tenemos de Estados Unidos en cuanto a que ahora mismo dependemos de Visa, de Mastercard, de todas las plataformas europeas.
1: Tenemos una plataforma europea que se llama Bizum y no sé si vosotros lo utilizáis, yo lo utilizo. Bizum es una plataforma europea, de hecho es española. De hecho hay otras plataformas similares en el resto de Europa. Es decir, hacer que no dependamos de Visa y Mastercard, que es cierto, es relativamente fácil, ya hay tecnología suficiente y lo del euro digital es innecesario. La ciudadanía no lo ha pedido. Nosotros no queremos el euro digital. Es decir, esto es un mecanismo más que saca la Unión Europea para tener a los ciudadanos controlados. ¿Por qué controlados? Yo voy a explicar un caso donde se ha aplicado el vamos a decir, una moneda digital de Banco Central, que es lo que se llama CBDC. El euro digital es un CBDC, una moneda digital de Banca Central, que es en Ucrania. En Ucrania, si tú no querías ir a luchar o te perdías porque no estás de acuerdo ni con la guerra, ni con tu gobierno, ni con los nazis que están llevando a Europa al caos, pues tú te escondías, desaparecías. Entonces lo que aplicaban, porque los bancos dejaron de ser operativos en Ucrania prácticamente, cuando empezó la guerra, a los 15 días los bancos cerraron. Y entonces empezaron a aplicar, vamos a decir, la moneda digital en Ucrania. Pues no solo te desconectaban tu billetera, sino desconectaban a toda tu familia. ¿Para qué? Para que alguien te delatara. Quiero decir, esto es una, como yo digo, una vuelta más de esclavitud hacia los ciudadanos.
0: Digamos que los 100 euros no los llevas en tu bolsillo, sino que están en el Banco Central y te lo desconectan o no.
1: Están conectados del Banco Central una billetera que tú llevas en tu móvil o en un dispositivo digital con el que tú vas a poder pagar y traspasarle ese dinero a otra persona, pero básicamente está controlado por esa conexión que tiene con el Banco Central.
0: Tengo decir que lo que ahora mismo se ha aprobado no es que vayamos mañana a pagar ya en euros digitales. Se ha aprobado como el visto bueno para empezar a crear el marco legislativo. Y por lo que se está hablando, va a haber un límite de posesión. O sea, tú no vas a poder tener hasta 3.000 euros digitales. Es, digamos, el límite que se ha aprobado y que se va a poder tener. Tú no puedes tener 25.000 euros.
1: Vale, luego, en principio, parece ser que vamos a poder tener otro tipo de euros. Pero date cuenta que el planteamiento que se tiene en la Unión Europea es que ese va a ser, una vez que lleguemos a un determinado nivel, en Europa se va a expandir el ingreso mínimo vital, va a haber una identidad digital. Es decir, nuestra billetera está asociada a una identidad digital. Esa identidad digital ya está creada aquí en España y se llama, seguro que carpeta ciudadana, seguro que alguno de vosotros lo ha utilizado.
0: No sé lo que es eso.
1: Bueno, carpeta ciudadana, sí, básicamente tú entras con tu certificado digital.
2: Tu huella digital.
1: Sí, básicamente ahí tienes en tu carpeta ciudadana tienes todos los expedientes que tiene la administración pública contigo, los que tienes de justicia, tu carné de conducir, tu carné de identidad, tu pasaporte, todo tu expediente sanitario, todo está centralizado en una identidad.
0: Sí. Está en una.
1: Está en carpeta ciudadana, carpetaciudadana.gov.es. Entra con tu certificado digital, lo puedes consultar. Puedes consultar todo lo que está conectado. Tus títulos universitarios.
0: También.
1: Tus cursos. Sí. Todo lo que sea oficial. Sí,
0: los de Amica también, no.
1: No, me imagino que. Eso se me imagino que no. Pero está todo conectado. Es decir, que la identidad digital y el euro digital se van a fusionar para utilizar el euro digital como mecanismo de control. Es decir, que la parte económica va a estar asociada a esa carpeta ciudadana, a esa identidad digital. Y se va a poder trazar perfectamente qué es lo que haces en tu vida, como si fueses tú una granja humana. Esto es de lo que yo me vengo quejando muchísimo tiempo. No sé si venías preparado para eso, Francisco.
2: No, pero es que, vamos a ver, yo, para empezar, soy incapaz de afirmar esas cosas que tú estás afirmando, que imagino que las afirmas porque tendrás base para afirmarlas, pero yo soy incapaz de afirmarlas, porque, como bien ha dicho Daniel, estamos empezando, aprobando y viendo. Eso punto uno. Punto dos. Yo tengo ya una edad, se me ven las canas, pero luchar contra el progreso es imposible. O sea, yo recuerdo cuando, a título de ejemplo, cuando mis hijas saltaron de primaria a la ESO, y en el centro que estaba a una distancia de mi casa, que tiraba una piedra y le rompió una teja.
0: El centro de estudios,
2: sí, el instituto. Y entonces dijeron que no, que era digital. Y dije, pero ¿cómo van a estudiar los niños en una tablet? Bueno, pues lo han hecho, han sacado sus cursos, están en la universidad y no pasa nada. O sea, tenemos hace 10 años, 15 años, no más, muy poquita gente pagaba con tarjeta. Casi todo el mundo llevábamos dinero. No me voy a remontar a 30 años, que todos. Y ahora prácticamente nadie. O sea, te vas a comprar una barra de pan y ves que la gente saca su tarjeta y paga. sea, no podemos luchar contra el progreso porque todo lo que luchemos es estrellarnos contra, como Don Quijote, contra los molinos de viento. Eso lo tenemos que tener claro.
0: Yo sigo pagando con billetes, ¿eh?
2: Bueno, yo también algunas veces. Y además... pero de ahí a que con el euro digital, que saldrá de la manera que salga, los políticos lo establecerán como lo establezcan, la Comunidad Económica Europea, etcétera, etcétera, etcétera. De ahí a coger y que nos van a controlar si podemos o no podemos comprar carne... No, o sea, me parece un poco excesivo. Mira, a mí
1: tus operaciones no van a ser privadas, ninguna.
2: Claro, eso lo tengo claro, eso lo tenemos todo claro. Porque, pero ahora mismo, cuando tú vas de viaje a Madrid con tu familia y paras en mitad del camino en un bar a tomar un café con tu familia y pagas con la tarjeta, queda registrado que tal día a tal hora tú has pagado y has estado en tal sitio.
0: ¿Qué diferencia hay?
2: Eso lo tenemos claro,
0: entre pagar con
2: pero un, no podemos luchar contra
0: pagar
2: eso
0: con una tarjeta.
1: A ver, la tarjeta de crédito es una operación digital entre dos cuentas donde el dinero no es trazable. Es decir, el euro ahora mismo no es trazable. Yo, si mi euro... A ver, el único euro que es trazable, tú coges un billete... Espérate, es que llevaré alguno en el bolsillo. Mira, llevo uno de cinco euros. Vale, tú, si te das cuenta, en un billete, bueno, cualquiera de ellos, tienes una numeración,
0: sí,
1: ¿vale?, del billete, que esto identifica al billete. Sí. Vale. Esto, si fuese digital... Este billete yo le pago a Daniel y no queda registrado en ningún sitio, ni siquiera si le pagara con tarjeta de crédito, solo habría transacción de que yo le pagaba a él 5 euros con una transacción con tarjeta, pero luego ese euro no va a un tercero y puede seguir la trazabilidad de ese dinero. El euro digital sí, el euro digital, desde que lo emite el Banco Central y te lo entrega a ti en la nómina del instituto donde das secundaria, si le pagase a Daniel cualquier cosa, ese euro iría sacando la trazabilidad, el mapa de calor por donde ha pasado ese euro.
2: Pero si eso lo tenemos claro.
1: Y
2: si
1: tú podrías,
2: probablemente al final...
1: Y políticamente tú podrías bloquear cualquier tipo de operación.
2: Ese es el problema, lo que yo veo. O sea, que yo es que no veo tan fácil... O sea, esto no se ha impuesto ya, pero evidentemente al final tendrá que imponerse porque lo que te comentaba antes, no podemos luchar contra molinos de viento. Y la tecnología va avanzando a pasos agigantados y eso va a seguir así, así, así, hasta que lleguemos.
1: De ahí
2: a que, por ejemplo, no sé, el presidente de gobierno de España o el presidente del Congreso de Europa nos prohíba comprar carne, chicos, al final la papeleta a las que le echamos la una somos nosotros. Entonces, si hay un equipo, una ideología política que nos prohíbe comprar carne porque tenemos eso, como tú has comentado antes, chicos, con no votarlos más, yo veo...
1: No va a haber a quién votar. ¿Qué es el problema?
2: Bueno, eso ya estaremos dentro de otro debate. Pero yo veo ahora mismo... o sea, a mí no me gusta. O sea, yo, si tú saco mi cartera ahora mismo, yo llevo dinero.
1: ¿Qué beneficio produce esto? ¿Dónde está el progreso?
2: No, si yo no sé el beneficio que
1: ¿Dónde
2: produce?
1: Está el progreso? En
2: el progreso no lo sé. Pero lo que sí te puedo decir es que las nuevas generaciones ya no llevan dinero. Y ni siquiera tarjeta física.
1: Pero ese no es mi problema.
2: ¿Qué hacen así?
1: Pero ese no es mi problema.
0: Ese no es euro digital. ¿Qué es el problema?
2: Sí,
0: que
2: lo sé que no es euro digital, Daniel. Pero parar el avance es muy complejo.
1: ¿Qué es el avance?
2: El avance es que la tecnología cada vez avanza más, cada vez se inventan sistemas nuevos, métodos nuevos, y llega un momento en que desaparecerá probablemente hasta el cash. Mira,
1: el avance es que
2: hay cámaras... Que no estoy diciendo que lo defienda, lo que estoy diciendo es que es imposible luchar contra eso.
1: Lo único que te permite tener cierta privacidad y no tener determinado tipo de antecedentes, sí, es llevar dinero en el bolsillo.
2: Lo único que me permite mi privacidad es tener billetes en la cartera, y entonces yo coge, si yo voy con él a comer... Y yo me dice que la cuenta son 60 euros, yo saco 60 euros de mi cartera, pago, y no se entera nadie, ni el tato donde hemos comido Daniel y yo. Eso lo tengo clarísimo. Pero la realidad es que si tú ahora bajas al bar de la esquina donde hemos comido nosotros hoy y preguntas, el 85% le han pagado con tarjeta.
1: Bien, y hay un 15% que seguimos queriendo tener libertad.
2: Que seguimos queriendo, que generalmente si hiciéramos un estudio sociológico, verías que es un corte de población de nuestra edad hacia atrás.
1: No, hay gente joven también. El porcentaje está prácticamente en todos los rangos de edad. Ahora, como yo digo, que la gente sea retrasada mental no me hace a mí ni más listo ni menos. Es decir,
2: lo tengo claro.
1: Que la gente no vea el riesgo sobre algo donde si tú le dejas al político que pueda hacer un determinado tipo de cosa, no lo va a hacer. No lo vamos a hacer. O sea, Christine Lagarde, no. Nosotros vamos a respetar la privacidad de los ciudadanos. Pero venga, no me jodas.
2: Pero eso lo tenemos perdido desde mi momento, en que, como tú has dicho antes, hay una sede digital en la que aparecen todos nuestros datos. Eso lo hemos perdido desde mi momento, en que resulta que unos hackers de no sé cuánto entran en tráfico, la Dirección General de Tráfico en España, se llevan todos
1: los datos.
2: Y se llevan
1: 34 millones de ciudadanos.
2: Treinta y tantos millones de datos, y a saber dónde lo han metido y dónde lo han enviado. Porque esta mañana, sin ir más lejos, cuando yo venía para acá, me llaman por teléfono, cojo el teléfono y eran de Yastel. Bueno, perdón, no sé si se puede decir.
0: Puedes decirlo.
2: Bueno, eran de Yastel. ¿Y de dónde ha sacado Yastel mi número de móvil?
1: O no. No sabe si eran
2: bueno,
1: de Yastel.
2: Eso es lo que me ha dicho el señor. Pero ¿de dónde ha sacado mi número de móvil?
1: Da igual, lo sacan de cualquier sitio. Vale. Es decir, sí, o sea, sí, eso
2: y para eso las empresas tenemos esto, ¿cómo se llama? Protección de datos. Y todo el mundo
1: claro, tiene pero si la, el primero que lo cumple con la legislación es la administración pública. Eso está claro. Es decir, esa cautela que nos piden a las empresas privadas y que si tú cometes un error, como yo digo, mueres con tu error, porque la mayoría de las veces que cuando la Agencia de Protección de Datos interviene y sanciona, la mayoría de las pymes desaparece porque no puede hacer frente a los costes de una fuga de información. Pero la primera administración no tiene ninguna responsabilidad. Es decir, y en toda la legislación es igual. Es decir, que nosotros podemos estar seguros de que la administración va a custodiar nuestras billeteras y eso va a ser seguro para los ciudadanos.
0: Si es que es una herramienta que hace al autoritario poder en un momento determinado, no digo hoy, dentro de 20 años, 25, no sabemos dónde vamos a estar, poder aplicar esa autoridad. Pero hay una cosa que no me cuadra dentro de todo este argumentario. Hoy día, el dinero que no es digital, está digital, pero no es el dinero, como tú has dicho, digital. ¿Sabes? Está en manos de los bancos. Normalmente está en una cuenta corriente. Y los bancos suelen multiplicar el dinero.
1: Sí. Suelen crear el dinero de la nada. Correcto.
0: Correcto. ¿Por qué? Porque
1: pues yo pido un crédito y ellos simplemente hacen una anotación.
0: Y hay dos personas que tienen los 1.000 euros. El que le ha dado el dinero y Aquilino que me acaba de dar 1.000 euros. Por tanto, acabas de multiplicar por 2 y eso se puede multiplicar hasta por 9 veces. Esto debe ser una bomba para los bancos, porque con este número con este euro digital los bancos no van a poder multiplicar el dinero.
1: No, porque además ocurre que este dinero
0: esto es una pérdida económica gordísima.
1: Sí, pero los bancos y el gobierno, vamos a decir que son se acuestan en la misma cama y normalmente no lavan las sábanas. Es decir, son la misma moneda vista por dos caras. Nuestro gobierno y nuestros bancos, porque defienden los mismos intereses, no defienden los intereses de los ciudadanos. Entonces,
0: hombre, evidentemente el banco defiende sus intereses.
1: Vale,
0: un consejo de administración y a unos accionistas que solo quieren ganar dinero.
1: Correcto.
0: ¿Verdad? Pero aquí hay una pérdida muy grave, porque si hoy día, tú sabes que si vamos a todos de golpe al Banco Santander, por muy grande que sea, y le pedimos
1: todo nuestro dinero, no tiene.
0: No claro, tiene porque no. Lo han multiplicado.
1: Sí, claro.
0: O sea, lo que han hecho
1: es. Pueden tener el 1 o el 2%
2: claro,
1: de.
2: Y yo cojo,
0: pero es que han multiplicado dinero. Tu dinero.
1: Claro, claro.
0: Pero por tanto, por 100, ese dinero claro. No lo tienen.
2: Está claro.
0: Simplemente lo han multiplicado. Con el euro digital no lo pueden multiplicar. Entonces, eso significa una caída económica gordísima. Por eso a mí me cuadra.
2: ¿Cómo van a hacer la operativa?
0: Por eso a mí me cuadra que sea solo un monedero de hasta 3.000 euros. O sea, que no está pensado para comprar casa. Para o por lo menos lo que me da la sensación, lo que he leído. No está pensado.
2: Eso será al principio.
0: No está pensado. Es que si te vas a hacer grandes operaciones, entonces choca completamente con las políticas de los bancos y las arruinas.
2: ¿Quién te dice a ti que al final, no sé, una fusión del Banco Central Europeo con los bancos? Y tal. O sea, ahora mismo
0: es que ahora mismo es una pérdida económica directa a los bancos.
1: Yo creo que va a quedar uno.
2: Yo cojo ahora mismo mi móvil y te hago a ti una transferencia de 200 euros de mi cuenta a la tuya y a mí me la descuentan ahora mismo en este acto.
0: Sí.
2: Y tú a ti te la ingresan mañana.
0: Vale, pero eso.
2: Entonces, en ese tiempo, está todo ese dinero que a mí ya me han descontado, ¿dónde está?
0: Sí.
1: En su cuenta. Lo que pasa es que el banco se lo hace el visible cuando le da la gana. Vale. Pero el dinero está en su banco.
2: Sí, el dinero. Pero mientras tanto, un banco el que emite o un banco el que recibe está negociando con dinero que él no puede utilizar.
0: Ahí no está. Ahí está su parte de ganancia, entonces, pero la gran ganancia está en la multiplicación del dinero.
2: Correcto.
0: Que es cuando me da 1.000 euros y yo al mismo tiempo te doy a ti otros 1.000 euros. Y resulta que tú tienes 1.000 euros en tu cuenta, en tu papel, y tú tienes 1.000 euros en tu papel.
2: Sí, todo eso está
0: por
2: muy
0: bien. Tanto, he multiplicado por todo el dinero y así se puede multiplicar eternamente.
2: Pero
0: y eso con el euro digital no se puede hacer.
2: Bueno, eso de que no se puede hacer, que tampoco yo lo
0: puedo hacer. Entonces ya no es lo que me estabas contando, de que tenía un número y ese número está asociado a un dueño.
1: Hombre, está asociado.
0: Porque inmediatamente
1: está asociado
0: a ti.
2: Pero la operativa, ¿quién la va a hacer la operativa del euro digital? Claro. ¿El Banco Central Europeo?
1: Aquí la cuestión es, ¿para qué se va?
0: Será un intermediario, si acaso, bueno, pero
1: efectivamente,
0: no puede
1: multiplicar. La cuestión es que lo más probable es que queden uno o dos bancos.
0: Bueno,
1: y Y el banco actúe como intermediario. Es decir, que sí siga habiendo cuentas comerciales. Que en España, hemos hablado muchas veces, y se ha hablado de los campeones nacionales en banca y en otros sectores. Y aquí está claro que hay dos grandes gallos, que son BBVA. Bueno, sí, Caixa, BBVA y Santander. Sí. Prácticamente son los grandes gallos.
2: Pero ¿quién te dice que mañana no se van a fusionar dos de ellos?
1: O los tres.
2: Claro, eso te lo tengo claro. Y luego
0: no han podido con pequeñas cajas, claro, que son cooperativas, sobre todo con las cooperativas, no han podido porque el sistema de cooperativas impide la compra de acciones.
1: Bueno, hasta que ocurra un crack en las cooperativas, que de eso no es el momento de que hablemos porque no vamos a hablar de eso hoy, pero eso también es otro melón para abrir, ¿sabes?
2: Y otro tema que no sé si alguien se lo ha planteado, de los que están pensando en este tema del euro digital. En Ricote de arriba, ¿cómo llega el euro digital allí? Si la gente de allí cuenta el dinero con constante y sonante. Mira, hay una parte de la población que no está digitalizada.
0: Mira, hay una parte que no está digitalizada. Es que el 15 o el 17% de la población en España no está bancarizada.
2: Sí, encima. O sea, esa gente, ¿cómo va a mover el euro digital?
0: Pero pues, es que además tienen derecho a existir.
1: Muy fácil. Te dan una billetera digital para que tú recibas tu... me da igual, tu ingreso mínimo vital, el paro, lo que sea, ya estás bancarizado. Ya estás bancarizado, porque tu banco, ¿cuál es? Tu móvil. Aquí tienes tu cuenta bancaria.
2: Pero sabes que hay mucha gente todavía, que eso es a lo que yo me refiero, hay mucha gente todavía que... Porque tú no tienes un móvil, tenemos un smartphone. Mira, pero hay mucha gente que lleva un móvil todavía, esto del Nokia de numeritos.
1: Mira, en Dinamarca...
0: Yo no me bajo una sola aplicación a mi móvil porque no me da.
1: En Dinamarca a mí me pasó una cosa curiosa, que es que un señor en la calle que estaba tocando el violín en el metro, así muy... con mucho de buen rollo, ¿no? Y entonces estábamos ahí escuchando y tal, entonces pasó con tal y decimos, no llevamos dinero. ¿Y sabes lo que hizo? Nos puso el móvil para que nosotros pudiéramos pagarle con cualquier aplicación de pago. Es decir que...
0: Pues difícil, yo lo podría hacer, porque no puedo hacerlo.
1: Bueno, no puedes hacerlo porque no lo tienes. Pero cuando llegue el
2: lleva
1: momento...
2: Lleva dinero metálico.
1: Claro, el problema es por lo que hablábamos antes. Hay países donde la digitalización de la parte del dinero es mucho mayor que en España.
0: Sí, sí.
1: Y donde prácticamente no se mueve el dinero. Finlandia, por ejemplo, eliminaron el dinero.
0: Ojo, y en Alemania, de hecho, conozco muchos alemanes. O sea, no hay un solo alemán que tenga todo el dinero en el banco. ¿Por qué? Claro. Porque han tenido ya dos corralitos Alemania. Claro. Y no hay ni un solo alemán que tenga todo el dinero en el banco. Todos tienen la mitad del dinero aproximadamente o un tercio
1: en efectivo
0: en su casa. Yo estoy seguro de que los alemanes no van a aprobar el euro digital sin convivir con el euro normal, porque es que ellos no admiten el no tener el dinero en casa. Eso no se fían en absoluto.
1: Yo es que no me fío del euro. Es decir, yo creo que se ha emitido tanto dinero que en un momento dado tendremos una inflación como la que tuvimos después de la pandemia. Que claro, como los números se manipulan, porque yo no me creo ninguno de los números que dan ni nuestro gobierno, ni los gobiernos europeos, pues Alemania está absolutamente destrozada. Solo hay que ver que se la ha eliminado el Mundial y la ha eliminado Paraguay. Es decir, que...
0: Bueno, eso es otra cosa.
1: Bueno, no tiene nada que ver, pero es otro síntoma más del destroce que tiene...
0: Y Marruecos se ha cargado a Holanda.
1: Holanda también, sí. Otro país que también está fenomenal, ¿sabes?
2: Entonces, si nosotros quedamos con Austria, ¿qué pasa? ¿Y si Austria cae contra España? ¿Qué pasa? ¿Que Austria ya está defenestrada?
0: Y Francia, que aspira a ser campeona y que está haciendo un mundial importante, como pierda el siguiente, ¿qué vamos a decir? Porque Francia económicamente tampoco está muy...
2: Pero pierde con Suecia, mira, que es muy importante.
1: Mira, una de las cosas que ocurre cada vez que tú quieres
0: montar... Bueno, un poco el tema.
2: Sí, ya lo
1: comentado. Cuando tú quieres llevar a un país a la guerra, lo primero que haces es hundirle económicamente el país. Eso le pasó a Alemania justo antes del ascenso de Adolf Hitler al poder. Eso le pasó a media Europa, sobre todo a Rusia, antes de empezar la Primera Guerra Mundial. Es decir, la economía se maneja precisamente para llevar a un país a la guerra.
2: Sí, todo eso es que estás diciendo...
1: Eso pasa con Ucrania.
2: Todo eso que estás diciendo, estoy totalmente de acuerdo contigo. Sí, todo eso es verdad. Pero no creo que sea el tema que nos ocupa. O sea, el tema del euro digital y llevar a un país a la quiebra, todo eso, me parece un poco... Sacarlo fuera de contexto.
0: Lo que
2: tema.
0: Yo sí que he leído.
2: El euro digital, entiendo que pueda ser o no más o menos productivo, pero es una cosa que es un avance que se va a imponer, que se pondrá un periodo de prueba, que se verá cómo funciona y que al final pues tendremos que asumir todo, nos guste o no nos guste. Sí. Y yo soy de los más partidarios de llevar dinero en metálico, porque eso a mí no me falla nunca. Pero antes de entrar a la tertulia, discutíamos que si los coches de combustión interna, que si los coches eléctricos. Hay gente que aún le tiene miedo al coche eléctrico. Probablemente dentro de 20 años no haya nadie que tenga coche metálico, porque eso a mí no me falla nunca. Pero antes de entrar a la tertulia, discutíamos que si los coches de combustión interna, que si los coches eléctricos. Hay gente que aún le tiene miedo al

0: tester. Ahora, si te lo has comprado, evidentemente...
1: No, sigue siendo un beta tester, claro que sí. O sea, la tecnología, no está madura.
0: Eso lo tengo claro.
1: Entonces, si la tecnología está madura, que lo prueben otro y cuando esté madura, hablamos. Bueno,
0: pero eso pues depende del que se lo ha comprado o el que no se lo ha comprado. Y no quiero criticar a nadie porque tú lo tengas. Entonces,
2: vamos a volver al tema.
0: Claro, es mejor, sí.
2: que si no, no te enviamos.
0: Yo creo que la mayor desventaja del euro digital, reconduciendo todo el tema otra vez, creo que puede residir en un riesgo de desestabilización de la banca. Y si eso sucede, no, en España tenemos un ejemplo muy claro de lo que pasó cuando las cajas rurales. O sea, al final hubo que rescatarla, el rescate que es famoso, toda esa historia.
1: Las cajas rurales no.
0: Las cajas de ahorro.
1: Las cajas de ahorro. Dejamos a políticos que gobernaron las cajas de ahorro. Y empezaron a tirar dinero como
0: pero
1: si fuera
0: confeti. Pero al fin y al cabo, el porqué lo podremos discutir. Está claro que, en mi opinión, está claro que es que porque la gobernaron los políticos que no sabían gobernar, no eran economistas. De hecho, hay un señor que fue el de Caja Madrid, creo que fue el Oyarzábal o algo así, tenía un apellido muy largo, que dijo que en la primera reunión que lo llevaron allí, era banquero de toda la vida, y se puso ahí en una sala con 30 personas y no conocía a nadie. Dijo, joder, yo soy banquero de toda la vida y no conozco a nadie, pues ¿quién son esta gente?
1: Será Goyri Gozarri.
0: Goyri Gozarri, exactamente.
2: Eso pasaba también aquí
0: claro,
2: en Caja
0: entonces,
2: Murcia.
0: Exactamente.
2: Pero
0: entonces,
2: ya se encargaba
0: sí, nosotros
2: de conocerse.
0: En aquel momento se produjo de esa manera, de cierta manera, o como tú me has dicho, con el tema de los políticos y tal, una desestabilización de la banca. Y mira el caos que se produjo, imagínate que esto pasara a nivel europeo. Eso sí que lo veo un problema. Por eso antes he metido la cuña y he dicho que ¿quién va a hacer la operativa de euro digital? Lo tienen que hacer los bancos, porque si no sí que tendremos un problema.
2: Pero ya sabes que los bancos, estos no lo miran con intermediario con buen ojo.
0: Claro, seguro.
2: ¿Por qué no lo ven? Porque pierden en su cuenta de resultados.
0: Seguro, pero ya buscarán, y por, ya, eso, ya buscarán por dónde salir.
2: Por eso solo es ahora como monedero, yo hasta 3.000 euros.
1: Yo solo digo, y lo digo muy, muy alto y muy claro, que si quieres tener cierto grado de libertad, que tengas dinero fuera de la Unión Europea, fuera del euro digital y fuera del control de
2: estos hijos. ¿Sabes que salió una especie de criptomoneda que luego, o moneda virtual, que llegó a fracasar y que fue el que levantó todas las alarmas a la Unión Europea y a lo mejor sería el precursor de por qué el euro digital, que fue cuando Meta quiso hacer una
1: Libra.
2: Moneda quiso hacer una moneda digital vale. Y se le pusieron a todos pues, la antena sí. Y la oreja así diciendo ostras, como una gran empresa claro. Americana
1: una gran empresa como, que tiene 2.000 millones de clientes
2: como, o, y que a lo mejor se alía con Amazon y te sacan una moneda que para comprarse entre ellos
1: no, eso ya existe.
2: Ya, pero en ese momento se le levantaron no, la oreja.
1: ¿Sabes cómo resolver? Porque claro, el problema es que al primero que se le estallaron la... Se
2: a,
1: le pusieron
2: a
1: como
2: la
1: se
2: apoyó, federal estadounidense.
1: Claro, pero ¿por qué? Pues muy sencillo. Porque esto, Donald Trump sacó la ley Genius, que básicamente es decir, yo no voy a hacer el dólar digital. Pero,
2: ojo.
1: Si ustedes quieren emitir moneda digital, o sea, dólares digitales, yo voy a dejar que Apple emita su euro, o sea, perdón, su dólar digital. Voy a permitir que Amazon emita su dólar digital, que Meta emita su dólar digital a pajera. La única diferencia es que usted, para emitir un euro, perdón, un dólar digital, me tiene que comprar un dólar en deuda pública norteamericana. En lo que llaman los T-bonds, que básicamente son los bonos,
0: sí. Que
1: son a menos de 18 meses. Y lo han resuelto de esa manera. ¿Qué es lo que han hecho? Que ahora todo lo que antes se hacía a través de una criptomoneda que se llama Tether, ahora se hace a través de dólar digital, USDC, uno de ellos, que se llama Circle, es uno de los...
2: Pero eso
1: está funcionando. Eso está funcionando y eso además tiene una ventaja. Tú tienes mañana un proveedor o un cliente en Estados Unidos y tú puedes emitirle una transferencia instantánea a través de emitiéndole Circle, comprando Circle en el mercado, en cualquiera de los sitios de criptomonedas, puedes comprarlo, pero te lo vende también Revolut y te lo vende la banca ya europea. Tú compras esa criptomoneda y puedes venderle a tu proveedor en Estados Unidos porque eso es convertible uno a uno con el dólar. Es decir, que y eso fuera de la banca, con cero comisiones.
2: ¿Y Hacienda se entera de eso?
1: A ver, Hacienda se entera de casi todo. Porque...
0: Uy, ese casi...
1: Sí, de casi todo, porque la ley MiCA, el DAC 8, toda la legislación que ha salido relacionada con el tema de las criptomonedas, hace que yo, la renta la hice ayer, siempre cuando la tengo un poco mal, es decir, cuando me toca pagar la último día.

0: cuando me toca devolver, la hago el primero, ¿no? Entonces el primer día me pongo con ella y digo, ostras, este año me sale a pagar. Bueno, ya la haré. Y la he hecho el último día, la hice ayer. Bueno, Hacienda sabe que yo tengo criptomonedas y sabe lo que tengo. Lo que no sabe es ni qué he hecho con ellas, porque como no he vendido nada, digamos, donde tengo las criptomonedas, no le ha informado a la agencia tributaria de cuántas tengo hasta que no venda. Y están preguntándome todos los años. Sabemos que tienes criptomonedas. Si hay operaciones de criptomonedas, podemos saberlo. Quiero decir, para que tú declares.
1: Te mandan una carta con eso.
0: No, no, es que directamente en el programa de la renta conectado a la agencia tributaria, te sale ahí en rojo.
2: El famoso borrador.
0: Te aparece ahí un letrerito en rojo diciendo, sabemos que tenemos criptomonedas, tienes que declarar las operaciones a partir de la casilla 1800. La teoría exactamente de que, oiga, que me las declare aquí. Y puedes voluntariamente declarar cuánto tienes. Por supuesto, ni se me ocurre. Ya, cuando ya sea obligatorio, ya te declararé porque no tengo más de 50.000 euros, porque no he vendido nunca y porque lo que tengo no le importa. Es que tengo buenos amigos en la agencia tributaria, como ya sabes.
1: Entonces, ¿alguien te puede pagar a ti en criptomonedas? Por ejemplo, Perú, Chile, sí, Estados Unidos...
0: Pero me puede pagar en dólares, tal cual, con dólares digitales. Tú entras en Binance...
1: Hacienda
0: o entras
1: no
0: en...
1: se entera, sino que sabe que tienes algo... Pero
0: Hacienda
1: no
0: se enterará cuando, a final de ejercicio, al año siguiente, le notifique las operaciones que hay de ciudadanos de la Unión Europea, a través de la legislación. Pero Hacienda no lo sabe en tiempo real. Es decir, esas operaciones que tú haces de que compras algo en Estados Unidos y que automáticamente el banco notifica la operación al Banco de España, queda escrita la operación sale fuera... Todo eso con este tipo de activos digitales, Hacienda no se entera. Se entera cuando llegue el día de la declaración de la renta si tiene implicaciones en renta, pero no más. Es decir, yo he comprado equipos de mi empresa, un producto que tengo en Estados Unidos, y lo alucinante es que tú compras un producto, el producto lo importas de Estados Unidos, entra en España, lo tienes que entrar dentro de la península, porque en este caso era para un cliente en Melilla. Compramos, pagamos las tasas aduaneras, que básicamente es el 21% del IVA más lo que toque, algo más del 21%. Después lo tienes que exportar de nuevo a Melilla y volver a pagar las tasas de importación en Melilla. Es decir, pagas dos veces los impuestos. Luego, como sociedades que somos, recuperamos o lo bonificamos con el IVA repercutido, con el IVA soportado. Pero tú de entrada lo pagas dos veces. Pagas primero la importación y luego pagas la exportación. Vale. Bueno, es lo que hay. En la legislación española es un coñazo, pero ya está.
2: Sí, pero nos estamos yendo lo
0: bueno,
2: original.
0: No, pero te iba a decir. Pero luego la Hacienda me exige que le mande las facturas. Oiga, si yo ya en aduanas ya he pagado mis impuestos y usted me vuelve a pedir las facturas, te las voy a pedir. Nosotros nos inspeccionaron y tuvimos que mandar todas las facturas que había de importación y de exportación, que estaban todas registradas, todas pidieron copias. Todas. ¿Por qué? Porque la mayoría de las veces la agencia tributaria no se cree muchas de las operaciones de importación y exportación. Pero cuando todo eso entre en vigor, o sea, cuando la gente se dé cuenta que tú puedes tener un proveedor en Massachusetts, le haces una transferencia, te cuesta céntimos, y no se entera ni tu banco, ni Hacienda, ¡buah! Eso es maravilloso. ¿Cuándo se entera? Lógicamente, esa operación tiene trazabilidad. Es decir, una operación digital, hecha con criptomonedas, digitalmente está inscrita en un libro, en una blockchain, está inscrita esa operación. Y esa operación es trazable. Y tú puedes demostrarle a Hacienda, cuando tú presentes la factura, le puedes demostrar que has hecho la operación. Pero se entera cuando tú se lo notificas. Hacienda quiere saber siempre antes. Hacienda quiere que cuando tú vayas a hacer la declaración de la renta, tenerlo todo ya en el sitio. Pues no, señores. Estas operaciones no se va a enterar.
1: Entonces, ¿estás como de acuerdo con las criptomonedas?
0: Claro. No. Estoy de acuerdo... Estoy de acuerdo con que haya operaciones que se puedan hacer en digital, pero las criptomonedas, vamos a decir, el dólar digital no es un dólar público controlado por el Estado.
1: Alguien lo controlará.
0: Lo emite una empresa privada.
1: Que también te puede hacer la misma jugada.
0: Como Visa o como Mastercard cuando tú pagas en cualquier sitio. No, es decir, la trazabilidad te la da un tercero. El problema aquí es que la trazabilidad...
1: Pero Visa no es dueña de mi dinero. En el caso del euro digital,
0: vale.
1: Sí.
0: Mañana un juzgado de España o la Agencia Tributaria
1: le
0: pide información de tu tarjeta Visa o tu Mastercard y
1: tiene la información.
0: Vale.
1: Pero no me puede Tú, o sea, lo primero que me has comentado es que el euro digital está en el Banco Central Europeo.
0: Si el gobierno tiene la trazabilidad, no necesita preguntarle a nadie. Lo mismo que si el gobierno tiene que te pueda conectar o desconectar, o te va a poder requisar el dinero sin que tú puedas hacer nada.
1: O si no gastas, te pone un tipo de interés negativo.
0: Por ejemplo. Quiero decir,
1: para fomentar el consumo.
0: La diferencia entre el modelo europeo y el modelo americano es que en el modelo americano todavía el ciudadano tiene cierta libertad. En el modelo europeo no. Es decir, si hablamos de avance, yo hablando con un proveedor en Estados Unidos le dije, oye, yo te puedo pagar si quieres con Circle. Dice, pues tengo que hablarlo con mi banco. Me dice, he hablado con mi banco y me ha dicho que no. Pero he hablado con mi contable y me ha dicho que perfecto. Que además no se entera el banco. Efectivamente, no se entera el banco. Quiero decir, esa es la diferencia, porque aquí Hacienda lo quiere tener todo controlado.
1: No entra el banco.
0: El gran hermano que lo tiene que tener todo controlado. No, no, tío. O sea, déjame vivir, tío. O sea, es que el dinero es mío, lo gano yo. Yo que trabaja. Vete al carajo.
2: Pero en eso estamos totalmente de acuerdo, pero eso no lo vamos a conseguir.
0: Bueno, te voy a decir una cosa.
2: Eso no lo vamos a conseguir.
0: Yo como ciudadano.
2: Me quedan
0: tres resquicios por donde escaparme, los voy a utilizar. Solo te digo eso.
2: Lo veo correcto.
1: ¿Sabes que
0: y todos mis amigos, claro. Cuidado, ¿eh?
2: Y lo veo correcto.
0: No sé,
2: pero eso no tiene.
0: No pongáis en mi contra.
2: Eso no tiene nada que ver.
1: Metropolitan Radio lo oyen inspectores de Hacienda.
0: Muy bien, pues, encantado de conocerle. Y ya nos veremos en la calle.
2: Pero eso no tiene nada que ver con el tema que nos ocupa hoy, que es el tema, volvemos otra vez sobre el tema, del euro digital.
0: O sea, no nos interesa, los ciudadanos perdemos.
2: Eso lo tengo claro desde mi momento que salió la primera tarjeta de crédito que se pagaba con bacaladera. Cuando hacían clan, clan, clan, clan en el papelito y firmaban. Eso lo tengo claro. Y yo sabía que a partir de ese momento todo iba a ser cada vez tenernos más controlados. Pero la triste realidad es, o la afortunada realidad, según quien lo quiera ver, es que ahora la llevamos en el móvil. Y esto va a seguir avanzando a paso agigante en eso. ¿Le interesa a quién le interesa?
0: Yo no la llevo en el móvil.
2: Bueno, tú no, pero la inmensa mayoría sí. Siempre cuando hablamos se habla de una generalidad que se supone que está entre el 80 y el 85%. Yo no sé si el euro digital va a llegar ya, no va a llegar, pero en vista ya de una edad que tengo y de lo que he visto, lo que ha sucedido en mi vida, o lo que yo he visto pasar por delante de mí, yo casi que diría que en un 100% de que viene y que llegará. Que se haga como el sistema, muy bien que has explicado muy bien el sistema americano, que lo hagan empresas privadas. No sé, aquí Amazon no lo va a hacer, pero igual lo hace, no sé, BMW o Mercedes-Benz. O que lo haga el Banco Central Europeo, que nos controle.
0: No, pero,
2: al final nos van a controlar.
0: Pero si tú tienes proveedor o cliente en Estados Unidos, yo te digo cómo hacerlo a través de cualquiera de Kraken, de Binance.
2: Sí, sí, sí, sí.
0: Y Hacienda va a tener trazabilidad de operaciones, pero la va a tener en su momento cuando le toque, no cuando ellos quieran. Es decir, ese resquicio va a seguir estando. Y ese resquicio lo vamos a aprovechar los que podamos y queramos aprovecharlo, ya está.
1: Te cuento, has dicho cómo, si vendrá o no vendrá, te voy a contar un poquito los plazos para que... Ahora, lo que hay que hacer...
0: 2030. No tendrás nada y serás feliz.
1: ¿Claro? Vale, ahora lo que tienen que hacer es el reglamento del euro digital y es lo que tienen que trabajar. Y ahí es donde nos enteraremos si son 3.000 euros lo máximo que podemos tener las personas, o son 1.000, o son 5.000, o son lo que sea, si... Todos los detalles nos vamos a enterar cuando hagan el reglamento. Entre 2027, 2028, 2029 se harán pruebas. Supongo que...
0: Sí, en Soria y en sitios donde esté, vale, la población no sea especialmente grande, son poblaciones relativas.
1: Ten en cuenta también que los bancos tendrán que adaptar sus metodologías para tener también... Tú tendrás una... Entiendo que tendrás una cuenta corriente normal y corriente con tus tarjetas Visa o tu Bizum y luego tendrás una cuenta corriente en euros digitales.
0: Vale. No es exactamente así. Vas a tener una única cuenta de euros digitales que va a ser asociada a tu identidad digital y va a estar en tu carpeta ciudadana. Y esa carpeta ciudadana tú vas a decir qué banco te la va a manejar. Lo mismo que haces con el Bizum. Tú puedes hacer Bizum si tienes tu número de teléfono, lo aplicas a un teléfono, pero ese teléfono está conectado a una cuenta, solo a una cuenta bancaria. Es decir, no vas a poder tener tres cuentas asociadas a tu euro digital, solo una. Y la va a manejar un banco. Vale, y ahora, ¿cómo se liquida?
1: ¿Yo en el mismo banco puedo tener una cuenta normal y corriente y una de euro digital? Porque si solo
0: sí,
1: me
0: pero
1: dejan
0: la de
1: tener
0: euro digital, la de euro digital, solo puedes tener una cuenta de euro digital en un único banco.
1: Ah, claro, vale.
0: ¿Vale? No vas a poder tener, como ahora tienes, una cuenta en Cajamar, otra cuenta en La Caixa y otra cuenta en Santander, por ejemplo. Puedes tener esas cuentas, si son de euros, por así decir, normales, pero de euro digital solo va a poder tener una cuenta en una única entidad. Vale, eso es lo que va a ocurrir. Y ahora la pregunta es, ¿cómo se hace la liquidación? Porque cuando Francisco te hace un ingreso en tu cuenta, o cuando Daniel te hace un ingreso en tu cuenta, ¿cómo se hace el valor liquidativo? La forma de hacer la transacción es la siguiente. Lo mismo que cuando tú haces una transacción a Estados Unidos, tú emites euros, pero ellos tienen dólares. Y hay un valor de cambio y una comisión, ¿vale? Entonces, los bancos hacen lo siguiente. El funcionamiento es el siguiente. Que es como lo hace ahora mismo Bizum. Yo tengo la cuenta de Daniel y la cuenta de Francisco, y para hacer la transacción, tú dices que quieres hacer, se genera un contrato inteligente, un smart contract. Eso es como se hace. No como se va a hacer. Eso es como se hace ya con Bizum. Hay un smart contract donde tú dices que le quieres transferir 128,50, pues te has ido a comer con él y esa es la cifra que le va a pagar a él, porque de la mitad de la comida, por ejemplo, ¿vale?
1: 128 euros.
0: Habéis comido como reyes, exactamente. O habéis comido en un restaurante bueno, ¿vale? Bueno, 128,50, tú dices que quieres hacer esa operación y eso va a un tercero que hace la liquidación. Es decir, el tercero, que es Bizum, lo que hace es, primero, mira que hay dinero en tu cuenta, resta la operación, la deja en stand-by en el liquidador, mira el dinero mira la cuenta de destino que sea correcta, hace la imputación en el sitio y cuando se termina la transacción se valida la operación completa. Es decir, hay un tiempo donde las dos cuentas estarían bloqueadas mientras se termina de hacer el smart contract. Y cuando se finaliza el smart contract es cuando se valida la operación. Siempre se utiliza un tercero para hacer la liquidación. Ese tercero, en este caso, es automático, es digital y se utiliza otra criptomoneda para hacer la liquidación entre las dos operaciones. Siempre, entre comillas, por así decirlo, cuando tú de euro transfieres a dólares, hay un tercero intermedio que hace la operación de cambio de euros a dólares.
1: ¿Ganará algo de dinero, entiendo yo, el banco?
0: La comisión. Siempre hay una comisión. En Bizum, digamos que en Bizum no comercial, no hay. Bizum no lo introdujeron para que nos acostumbrásemos a que somos capaces de manejar operaciones totalmente digitales y que, entre comillas, si mañana te dicen que tu euro digital se maneja con el Bizum, ya está. Ya se ha adaptado, hasta mi madre se ha adaptado al tema, porque mi madre maneja Bizum. Pero ya se ha adaptado. Es decir, ¿vosotros creéis que esto va a ser muy complicado? Esto va a entrar, como digo yo, con vaselina, pero con vaselina. Y siento ser tan duro con esto, pero realmente nos lo van a imponer y
1: nos pagarán la nómina en Bizum.
0: Nos pagarán las pensiones.
1: Pero si no puedes tener más de 3.000 euros, ¿cómo te pueden pagar?
0: Porque ese va a ser el límite. Es decir, tú vas a tener una pensión de más de 3.000 euros, ni de coña.
1: Bueno, pero voy a ahorrar. Y claro, al segundo mes ya he superado los 3.000 euros.
0: Salvo que si no te lo gastas, el euro caduque. Que esa es otra de las funcionalidades que puede tener.
2: Pero todo es que puede tener, que puede tener. Pero
0: vamos, que puede tener, que es programable. Si tú lo defines programable, todo. Y además, si tú te lees el decreto, es programable. Luego, a partir de ahí, pueden hacer la programación con ella lo que les dé la gana.
2: Lo que yo no voy a hacer es darle... el dinero que ganamos.
0: A ver, que el dinero no es tuyo. Ese dinero...
2: El dinero que yo gano es mío.
0: No, el dinero digital no es tuyo. Sí, es un dinero que te prestan. No es tuyo. O sea, el dinero no es como ahora que
2: Estoy de acuerdo contigo, pero acabas de decir que, por ejemplo, hasta tu madre, que me imagino que tendrá una edad...
0: Esto es un pagaré, ¿vale? Sí. Esto es un billete de 5 euros. Pero esto es un pagaré que me dice que el Banco Europeo... Mira, está firmado por Mario Draghi, otro corrupto. Bueno, que el Banco Central Europeo me debe 5 euros, ¿vale? O tiene el valor facial de 5 euros. Y esto, hay una confianza entre todos los que estamos aquí y entre toda la ciudadanía de que esto equivale a 5 euros. Y que si yo le pongo a un café 1,50 euros, pues que me puedo tomar 3 cafés y me sobrarían 50 céntimos, ¿vale? Eso es, digamos, el consenso que hay sobre esto. Pero esto no tiene trazabilidad. Y lo que quieren hacer es tener esa trazabilidad y manejarnos como si fuera...
1: Pero ese billete es tuyo y a no ser que yo venga con una pistola...
0: Exactamente.
1: No te lo puedo quitar.
0: Exacto. Pero el otro es digital y no es mío. Me dan un derecho de uso. Es como si tuviera una licencia de un software que puede usar. ¿Hasta cuándo? Hasta que el propietario del dinero...
1: ¿Y qué ventaja tiene para el consumidor, para el ciudadano?
0: Absolutamente ninguno. Absolutamente ninguno. No hay ni una sola ventaja. Ni una. No.
1: Ser. Entonces, ¿cómo eso lo vamos a aceptar?
0: Porque los políticos nos lo van a imponer. Y vuelvo a decir lo mismo. Están haciendo que cuando llegó el COVID, no sé si lo recordáis, pero el dinero era tóxico. El dinero había que poco menos que meter en la lavadora, porque nos podíamos contagiar. Hay que pagar con tarjeta en todos sitios. Y ese es el momento donde de pagar, de que el dinero se manejaba aproximadamente un 40%, de repente subió a un 75%.
2: Eso es correcto.
0: Es decir, nos han ido imponiendo esto y la gente se ve que es libre. La gente está manipulada. Nos han manipulado para meternos con calzador y con, perdón, con berbiquí por el culo el euro digital. Entonces, yo no sé cómo decirlo. Hay que despertar. O sea, es que esto es un mecanismo de extorsión a los ciudadanos.
1: ¿Te podrán negar a que te paguen en euros digitales?
0: No sabemos. Pero, mira, lo primero que ocurre es que cuando tú dicen que tus impuestos se pagan en euros digitales y que los sueldos públicos se pagan en euros digitales, se acabó el euro normal. Ya se acabó.
2: Ya, pero sí que es lo que tú has comentado antes. Tu madre, que me imagino que por la edad que tienes tendrá la edad de la mía, ha aprendido a manejar el Bizum, cosa que hace 5 años era improbable. O imposible, o porque entre las cosas no existía. Pues hemos ido evolucionando y la gente ha ido evolucionando. Yo lo que veo ahora con el tema del euro digital, primero, que no quiero ser tan radical. O sea, yo no... O sea, lo último que me gustaría, el que esté escuchando, que piense que yo quiero defender a los políticos. O sea, no. Para pues entonces, mí no hay ninguno bueno.
0: Pues entonces, pero ponte, lo que sí veo, ponte en la manifestación, en la primera fila conmigo, claro, con la pancarta.
2: Lo que sí veo eso, que claro, hay un progreso de las nuevas tecnologías, de la digitalización, etcétera, etcétera, y que cada vez, como te decía antes, Daniel, o sea, ahora no es concebible que nos pongamos a dibujar con un Rotary, pero cuando nosotros estudiamos la carrera, era lo que había. Entonces, pues, todo ese progreso, esa evolución, lo tendremos que ir aplicando a todos. De ahí a que el político de turno me prohíba a mí echar gasoil en mi coche o me prohíba comprar carne, como te dije, lo veo un poco, de momento lo veo un poco radical.
1: Catastrófico.
2: Catastrófico. Y no creo que eso ni siquiera la ciudadanía se lo consienta. Que llegue o no llegue, no lo sé. No lo sé porque la bola de cristal...
0: Te hace una pregunta. Pila, ¿tienes cuenta en BBVA?
2: No.
0: ¿Tienes cuenta en BBVA? Bueno, no. BBVA te saca tu huella de carbono de tu cuenta.
2: Sí, puede ser. No lo sé. Yo no tengo cuenta con ellos, no por nada, sino porque... Nunca la he tenido.
1: A ver, porque tu banco de toda la vida no la han absorbido.
2: Porque mi banco de toda la vida no la han absorbido.
1: Yo tengo
2: ¿no?
1: cuenta en la Caixa.
2: Yo lo tengo en la Caixa porque soy del Banco Valencia.
1: ¿Cómo igual?
0: Pues entonces a ti te han toreado por todos lados. Claro. De Banco Valencia a Bankia, de Bankia a Caja Madrid.
2: No, primero empecé en el Banco de Murcia.
1: Claro, igual que yo. Yo tenía también el Banco de Murcia.
2: Luego pasé al Banco de Valencia y luego a la Caixa.
0: No, Bankia no,
1: por en medio hay alguien.
2: No, Bankia no. Banco Valencia no pasó por Bankia.
1: Fue Caja Murcia.
2: Por el Banco Vale Nostro.
0: Vale, sí, es que entonces ha sido el error mío, sí.
2: Yo qué sé, yo es que no que yo, ya te digo, ni quiero defender a los políticos, ni la leche que le han dado, ni nada de nada, pero no quiero ser tan derrotista con que va a venir el euro digital y que nos van a confiscar todo. Confiscar estamos, porque aunque haya más trazabilidad o menos, si yo me voy a Madrid, como he comentado antes, yo donde pague con mi tarjeta, la gente sabe, o quien tenga que saber, sabe que yo he pagado.
1: Que el dinero que tiene en la cuenta corriente, de pronto viene una orden judicial, o no, simplemente con Hacienda ponerte un embargo y te limpia
2: y te
1: la
2: bloquea,
1: cuenta.
2: Claro.
1: Pero eso, al segundo, ¿eh?
0: Pero eso, lo hacen así porque no pueden hacerlo directamente ellos. El euro digital les da el poder para directamente, hombre, porque el dinero ya no es tuyo. Vuelvo a decir lo mismo. Tienes un derecho de uso, pero no es tuyo.
2: Ya, sí te he entendido. Pero que, no sé, eso habrá que modularlo. Bueno,
0: vamos a dejarlo, ¿verdad? Sí. Pues no sé, vamos a dejarlo. Vamos a dejarlo que nos perden por culo, hablando
2: no,
0: mal.
2: Claro, no. Si yo, no se yo, trata de eso, se trata de que es algo que tendrá que llegar, algo que se tendrá que ir modulando poco a poco, que poco a poco irá empezando a funcionar y que ya veremos con lo que sea. Porque a lo mejor probablemente en 40 años... No sé, a lo mejor lo del dinero será simbólico. Yo, ¿sabes? Como va a comprar tu coche y igual ni se paga. Yo, no sé lo que va a funcionar. Sí sé lo que funciona de aquí atrás. Y lo que yo veo es que, sobre todo en estos últimos años, el progreso tecnológico es tan avanzado que hemos conseguido que existan cosas como de ponerte en tu casa en un ordenador, comprarte un vestido y al día siguiente tenerlo en tu casa. Cosa que hace 15 años no eran, ni nuestra mente eran capaces de pensarlo. Y por ejemplo, como tú has dicho, una señora de 80 años, como puede ser tu madre, y le paga a su vecina con el Bizum.
0: 87.
2: Pues 87, mejor me lo pones, ¿no? O sea, que eso lo estamos viviendo. Entonces, de ahí a decir, no, es que esto no va a venir. O sea, no den con el berbiquí, como tú has dicho, o no, pero va a venir. Eso lo tenemos que tener claro. Lo que tenemos que tener claro los ciudadanos también es que
1: si no
2: hay que tener un límite hasta donde...
0: Mecanismo de defensa. Claro. mecanismo de defensa. Tú, yo te digo que
2: gente ahora mismo que trabaja, por ejemplo, en la función pública, que le pagan su nómina a través de Revolut o de BBVA o del banco que sea, y ellos llevan la tarjeta de su móvil, y le pide, oye, déjame 5 euros, y no tienen, te tienen que mandar un bizu, porque ni siquiera 5 euros en metálico llevan en el bolsillo. Okay. Para tener dinero en metálico tienes que ir a un cajero a sacarlo.
1: Pero lo que dice,
2: y como eso ya hay muchísima gente, que sea bueno, que sea malo, yo no tengo elementos para juzgarlo ahora mismo.
1: Lo que dice nuestro amigo Aquilino es que al final esto es como la historia de la rana, ¿no? Que si la tiene en una olla y vas calentando la olla poco a poco, termina...
0: No, no, sí, el problema, termina es que, cocida. El problema es que primero acaban con nuestra libertad de expresión.
1: Ahora, si la metes al segundo, a 100 grados, salta.
0: Primero acaban con nuestra libertad de expresión, porque ya no puedes decir... Bueno, por supuesto, si tienes amigos rusos, ya eres pro-Putin. No puedes decir que es vergonzoso que haya un genocidio en Gaza.
2: Pero eso es ahora mismo.
0: Sí, sí, ahora mismo, tal cual. Todo eso que dices, eres antisemita, quiero decir... Mira, te puede molestar lo que yo diga, pero no puedes decir que no tengo esa libertad de expresión. Ah, que te vas al juzgado y me vas a juzgar por un delito de odio. Muy bien, todos tenemos abogados. Que al final, yo siempre digo lo mismo, que al final me llevan a la cárcel, no me importa. No me importa si es por defender mi libertad y la de todos los demás. Porque al final el problema de esto es que cuando tú estás defendiendo tu libertad, estás defendiendo la libertad de todos los demás. Y no nos estamos dando cuenta de que poco a poco
1: no has dicho nada,
0: se nos va cerrando la ventana.
1: Están diciendo lo mismo que decían el otro día señores que eran parlamentarios europeos, que habían unos a favor. Yo es que me he visto el vídeo de la sesión, y habían ciertos parlamentarios europeos que hablaban perfectamente que esto era una falta de privacidad. Exactamente todo lo que tú estás comentando lo decían con palabras políticas. Tienen solo un minuto y medio de hablar. Pero al final eran unos que opinaban que esto es una falta, de la privacidad, que vamos a estar sometidos a la posibilidad de que haya un gobierno en el futuro autoritario que haga que esta sea una herramienta para su autoridad, y otros que decían que teníamos que protegernos de la presión económica de otros países que hacen que Europa pues no tenga esa libertad financiera.
0: Pero vuelvo a decir lo mismo.
1: Y entonces, digamos que habían esas dos corrientes enfrentadas, y al final, por lo visto, en la votación ganó la corriente a favor del euro digital, ¿no?
0: La cuestión es que se podía haber hecho esto mismo sin el euro digital, pero no le daba la gana. Quiero decir,
1: ¿cómo qué?
0: Evitar el dominio de Visa, Master y demás. Lo puedes hacer perfectamente. Extiende el Visa a toda Europa y se acabó el problema.
2: Claro.
0: Ya no, ya
2: o
0: no
2: crea,
0: hay.
2: O crea o saca otra, una otra tarjeta que no se llame Mastercard, se llame Europacar y que sea europea. Si eso estamos de acuerdo.
1: Y prohíbe Visa y Mastercard. Y
0: no, no, si no hace falta prohibirlo. Sí, el problema que tenemos es que no puedes prohibir Visa y Mastercard porque somos una colonia norteamericana en Europa. Es decir, nuestra decisión.
1: Ellos se llevan un porcentaje por cada transacción. Sí, sí, o sea, claro. Todo lo que compras con una Visa. Estados Unidos se queda
0: Visa,
1: con un dinero.
0: Visa, Mastercard.
1: Luego dicen de que tenemos la balanza de pagos.
0: A favor de Europa, sí,
2: pero,
0: sí.
2: Vamos a ver, sí, eso está muy bien. Pero ¿por qué nadie ha hecho una Europa Car y nos manejamos con
1: porque
2: una
1: no
2: Europa
1: se han atrevido? Porque si se atreven,
0: no, porque,
1: si se atreven,
0: porque no, porque no tenemos, es que se no tenemos soberanía. Bueno, es que no tenemos soberanía.
1: No se atreven,
2: si no tenemos soberanía,
1: señores,
2: y vivimos así, pues mira.
1: Nos estamos quedando sin tiempo, nos quedan solo dos minutitos.
2: Bueno, entonces.
1: Así que, pero yo sí que os voy a pedir, por favor, que ya me deis. Necesito un titular, porque luego los titulares hacen que esto se vea más, sobre todo en YouTube, y yo necesito que vosotros me digáis un titular de esos con fuerza. Piénsatelo, Aguilino, que el tuyo va a ser muy fuerte.
2: No, si yo es que el titular lo tengo claro. O sea, yo el titular lo tengo clarísimo. Será bueno, regulado o malo. Nos confiscarán más, nos confiscarán menos. Pero contra el progreso se puede luchar. Y eso se tendrá que imponer antes o después.
0: El trueque. Volvamos al trueque. Lo digo en serio.
2: Bueno.
1: O a comprar oro y nos hacemos
0: relaciones. Ese es el mejor truque
2: claro,
0: que hay.
2: ¿Y por qué, digo esto? Porque en los últimos 15 años lo estoy viendo el desarrollo, el progreso que hay, y estoy viendo cómo avanza la tecnología.
0: El euro digital no es progreso, ya lo digo.
2: Bueno, probablemente no sea progreso. Probablemente sea autoritarismo.
1: ¿Autoritarismo?
0: Absoluto.
1: Dime un titular.
2: Pero
1: para
2: no vamos a poder luchar contra eso.
0: Euro digital, caca.
1: El futuro que nos viene, ¿no? Euro digital, caca, no. El futuro que nos viene.
0: Sí.
1: Apúntatelo, Alejandro. Bueno, nos quedan 55 segundos. Ya sabéis, aquí en Metropolitan Radio, todos los martes a las 6 de la tarde, tu programa Buscando el Éxito. Hoy hemos estado con el Euro Digital. Y también nos podéis seguir en YouTube, en nuestro canal de YouTube. Y ya sabéis lo que tenéis que hacer, me lo va a recordar Aquilino.
0: Hombre, pues comentar, suscribirse, darle a like, lo normal en estos casos. Bueno, darle a me gusta, que estamos en España.
1: Y suscribirse es súper fundamental, que correcto, es lo que hace que también.
0: Bueno, y compartir, radio, mandarle el vídeo a vuestra madre, que sepa que lo que viene.
1: Asustado, y el que está asustado con el Euro Digital, ¿no?
0: Correcto, correcto.
1: Por lo menos esperamos haber dado un poquito de luz. Yo creo que si esto va. Como dicen, en menos de 6 meses estaremos volviendo a hablar cuando ya hayan aprobado el reglamento y ya tengamos sobre encima de la mesa un poco lo que hemos estado hablando. Porque ahora hemos estado hablando todavía un poco sin saber. Pero ya con el reglamento encima de la mesa podremos hacer un nuevo programa. Y sin más que decir, muchísimas gracias a todos. Nos vemos el próximo martes. ¡Hasta luego!

Son las 7 de la tarde. 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

Son las 8 de la tarde. 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

0: Son las 10 de la noche. 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

0: Son las 11 de la noche.
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0: Qué guay. Qué bien, Fernando. Qué bien.
1: ¡Bravo!
0: ¡Bien, bien, bien, bien, bien!
2: Yeah. 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

0: Son las 12, medianoche.
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0: Es la una de la madrugada.
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0: Son las 2 de la madrugada.
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